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1: 8:03 p.m.
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4: 9:03 p.m.
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3: 9 de la noche, 33 minutos.

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1: 10 de la noche.
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1: 10 de la noche, 16 minutos.
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1: 10 de la noche, 31 minutos.
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1: 11 de la noche, 3 minutos.
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1: 11 de la noche, 15 minutos.
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7: 11 de la noche, 31 minutos.

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1: 11 de la noche, 59 minutos.
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3: 12 de la noche, 59 minutos.
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3: 1:31 a.m.
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4: 2 de la mañana.
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1: 2:32 PM.
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1: 2:59 p.m.
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3: 3 de la mañana, 29 minutos.

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1: 4 de la mañana, 29 minutos.
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3: 5:01 a.m.
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4: 5 de la mañana, 31 minutos.

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3: 6 de la mañana.
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1: 6 de la mañana, 11 minutos.
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1: 6 de la mañana, 23 minutos.
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1: 6:35.
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1: 6 de la mañana, 47 minutos. 6 de la mañana, 47 minutos.
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2: 6 de la mañana, 59 minutos.
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2: 6 de la mañana, 59 minutos.
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0: 7 de la mañana, 9 minutos.
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1: 7 de la mañana, 19 minutos.
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1: 7 de la mañana, 30 minutos.
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1: 7 de la mañana, 42 minutos. 7 de la mañana, 42 minutos.
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1: 7 de la mañana, 53 minutos. 7 de la mañana, 53 minutos.
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2: 8 de la mañana, 3 minutos.
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0: 8 de la mañana, 15 minutos.
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0: 8 de la mañana, 23 minutos.
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1: 8 de la mañana, 34 minutos.
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0: 8 de la mañana, 50 minutos.
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4: 9 de la mañana. 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
1: 9 de la mañana, 17 minutos.
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3: 9 de la mañana, 31 minutos.

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2: 9 de la mañana, 45 minutos.
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4: 10 de la mañana, 2 minutos.
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5: ¿Qué tal? ¿Cómo están ustedes? Bienvenidos a esta nueva edición de Continectados. Ayer nos perdimos, hoy estamos de regreso en este día jueves 20 de agosto. Bueno, un día como hoy, del año 1778, nace en Chillán don Bernardo O'Higgins Riquelme, militar y prócer chileno considerado uno de los padres de la patria. El año 1786 nace en Concepción el expresidente de la República, José Joaquín Prieto Vial. Y el año 1820 parte desde el puerto de Valparaíso la expedición libertadora del Perú, la escuadra chilena al mando de Lord Cochrane. 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Soy Cristian Acori y te acompaño hasta el mediodía aquí en Continente.

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Continuamos en Continectados y te quiero contar que la región de Atacama se prepara para presenciar una de sus manifestaciones naturales más impactantes tras las lluvias e intensos sistemas frontales registrados durante estas semanas anteriores. Organismos técnicos y especialistas prevén que el fenómeno del desierto florido en Atacama alcanzará su plenitud a partir de septiembre del 2026, proyectando un manto de floración masiva que se extenderá hasta noviembre. Las precipitaciones caídas en zonas clave de la provincia de Copiapó y también del Huasco superaron la barrera mínima requerida para activar la germinación de millones de semillas y bulbos que han permanecido latentes en el suelo árido. El ciclo biológico favorecido por la humedad de la niebla costera Camanchaca y el paulatino aumento de temperaturas también de cara a la primavera dará paso a vastas alfombras florales compuestas por especies endémicas como añañucas, garras de león, patas de guanaco y suspiros de campo. Ante la proyección de un alto flujo de visitantes e impacto en la economía local, las autoridades regionales y de turismo reiteraron el llamado al cuidado del ecosistema desértico. Se enfatiza en la prohibición de transitar con vehículos fuera de las huellas señalizadas, la recolección o corte de flores y la presencia de mascotas no autorizadas en las áreas silvestres protegidas. Así que vamos a tener un bonito desierto florido a partir de este próximo mes.

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Ya a continuación en Continectados, un himno absoluto del High Energy y el Eurodance del año 1987. Respectable es el éxito definitivo de las hermanas británicas Mel y Kim. Producida por el trío de oro del pop ochentero Todd Aiken Waterman, la canción fue creada para capturar la actitud rebelde, urbana y libre de las hermanas Appleby frente a las críticas de la prensa sobre su forma de vestir y su estilo callejero. La letra responde con orgullo que no necesitan encajar en moldes tradicionales para hacerse respetar. Con un ritmo acelerado a 122 BPM, arreglos y bajo sintetizado agresivo y secuencias de vocal chopping avanzadas para la época, el tema redefinió la música de club el año 1987. Esta es una petición de Claudia Cortés que tocamos acá en Continente.

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La crisis hídrica que ha golpeado con dureza al norte chico dio un respiro significativo tras el reciente ciclo de precipitaciones. De acuerdo con el último balance de la Dirección General de Aguas, las reservas hídricas acumuladas en los embalses de la región de Coquimbo superan el 156% el volumen disponible durante el mismo periodo del 2025. Las obras de almacenamiento regional contienen un volumen total de 672.074 millones de metros cúbicos, cifra considerablemente superior a los 257 millones de metros cúbicos contabilizados hace un año en los 8 embalses comparables. Este repunto estuvo liderado por obras de las provincias de Limarí y Choapa, donde los embalses Recoleta, Cogotí, Corrales y Culimo alcanzaron el 100% de su cuota máxima, mientras que el Vato se posiciona en un 90,6% de llenado. El retorno de las aguas y la nieve acumulada en la cordillera abren proyecciones favorables para la temporada de riego agrícola y la ganadería. Sin embargo, el gobierno enfatizó la necesidad de resguardar el recurso mediante infraestructura eficiente. Así que una muy buena noticia que los embalses ya están llenos y operativos para más tiempo de agricultura en la zona.

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5: 11 de la mañana, 3 minutos.
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Te quiero contar que esta semana OpenAI lanzó ChatGPT para adolescentes, una nueva versión del popular chatbot de la inteligencia artificial que ahora está pensada para mejorar la experiencia de los usuarios más jóvenes con esta herramienta. Este ChatGPT tiene un enfoque educativo y de seguridad y llega justamente en medio de las preocupaciones por los efectos de esta tecnología en los jóvenes, ya que diversos estudios han indicado que su uso puede interferir con la salud mental y el pensamiento crítico. Según informó la compañía en un comunicado, este nuevo chatbot tiene las mismas capacidades que el ChatGPT que ya conocemos, pero está diseñado para ayudar a los jóvenes a aprender, a desarrollar el pensamiento crítico y a profundizar su comprensión y usar la IA con confianza. Además, ofrece mayores medidas de seguridad integradas para adolescentes, incluyendo funciones para control adicional y control de los padres, claramente. Para acceder a ChatGPT, asignará automáticamente el modo para adolescentes si detecta que un usuario es menor de 18 años o si el usuario declara tener entre 13 y 17 años. Si un usuario es menor de edad y no lo declara, la herramienta puede rastrear más de 2.000 señales o indicadores, como los horarios de inicio de sesión, por ejemplo, para detectar si es que el usuario es menor y activar automáticamente ese modo. Así que una muy buena noticia entonces, que ahora la inteligencia artificial va a controlar si es joven o es un adulto el que usa sus servicios.

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3: 11 de la mañana, 31 minutos.
4: Continúas en este Continectados de día jueves. Un caso médico reciente documentado en la revista Oxford describe el curioso caso del síndrome del corazón feliz. Los expertos creen que es una variante de la miocardiopatía de Takotsubo, producida por felicidad intensa. Este síntoma, conocido como miocardiopatía por estrés o síndrome del corazón roto, es una afección al corazón que puede causar síntomas similares a los de un infarto, pero sin obstrucciones graves en las arterias coronarias. Usualmente ocurre cuando una persona sufre demasiado estrés o alguna emoción fuerte. Si bien se ha asociado principalmente a emociones negativas, ahora estuvo relacionado con intensa felicidad, y es que la paciente oriunda de Qatar experimentó los síntomas después de haber celebrado la boda de su hija. Un subtipo raro, el síndrome del corazón feliz, se desencadena por eventos emocionales positivos. Una mujer de 65 años con hipertensión, diabetes mellitus y dislipidemia presentó dolor torácico angioso típico durante 3 días, que comenzó después de asistir a una fiesta de bodas, describe el caso. Así es que si le duele el corazón, ahí puede ser por estrés o también por una máxima felicidad. Bueno, hay que, en todo caso, como siempre lo he dicho, igualmente consultar a su médico.

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Continúas ya rumbo al mediodía en Continectados. 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

Y bien, con esta canción despedimos esta edición del día de hoy de Continectados. Esta noche a las 20 está Entre Mundos con Paramananda. Es un espacio ahí para reflexionar, para escuchar, para relajarse, por supuesto, y durante todo el día la mejor música de la Radio Continente. A las 4 llega Isaac Enríquez también con Planeta 80. Nos escuchamos mañana, sí o sí. Un abrazo, chao.

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5: 12:05 minutos.

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1: 12:33 minutos.
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1: 12:47 minutos.
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6: 1:02 p.m.
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3: 1:33 PM.
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4: 2:00 p.m. 2 minutos.
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0: 2:34.
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1: 2:46 PM.
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2: 3:00 p.m. 2 minutos.
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3: 3:32 p.m.
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5: 4:04 p.m.
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0: señoras y señores, a esta nueva entrega del show retro del sur de Chile, del norte chico.
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0: Planeta 80 en el aire, 4 de la tarde con 5 minutos. Estamos en los jueves pre-day.

quien los va a acompañar en esta grata jornada, insisto, de día jueves. Allá en Los Ángeles, en la octava región, hay exactamente 17 grados. Santiago de Chile, la capital del reino, con 19 grados. Coquimbo, con 18 grados. Copiapó, con 29. ¡Wow! Está el día espectacular. A ver, vamos a ver inmediatamente Copiapó cómo está. Despejadito. Huasco, con 20. Freirina, con 25. Vicuña, con 22. Los Lagos, allá en la octava región, perdón, en la décima región, o en la región de Los Lagos, está con exactamente 13 grados.

su servidor y amigo Isaac Enríquez. Oye, y les quiero contar que la portada musical del día de hoy es una canción que estaba perdida en el tiempo de su álbum llamado From Luxury to Hurry, el grupo inglés llamado Culture Club, que, a ver, aquí hay una cosa como bien interesante. Comenzó los dos primeros álbumes, era el productor Arif Martin, los dos primeros, y luego tercero. Este es el cuarto álbum de la banda, y saben una cosa, Arif Martin, a la mitad,

0: Sí, bueno, en realidad a la heroína. Estaba pero muy adicto a la heroína y debido a esos problemas, problemas con el tema del sueño, problemas con que de repente no cantaba bien, que tenía crisis de pánico, etcétera, etcétera, se fue y lo reemplazaron por el productor llamado Steve Levine. Él fue el que terminó este álbum en el año 1986, comenzaron en el 85, terminaron en el 86. Y bueno, tuvieron varios singles, o sea, entre ellos el que estábamos escuchando que se llama God Thank You Woman, Dios gracias por la mujer, o por las mujeres, y que alcanzó este single, tengo entendido, estoy mirando por acá la lista, lugar número 31 en los UK Singles Chart. Este no entró en los rankings americanos, ¿ah? God Thank You Woman con el grupo Culture Club, la versión de 12 pulgadas, la portada musical del día de hoy en este jueves, Pretense acá en
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0: 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Desde 1960 en la región somos tradición. 4 de la tarde con exactamente 9 minutos, señoras y señores. Recuerde, el día de hoy la retransmisión del Retro Countdown Billboard Hot 100, semana del 18 de octubre del año 1980, pasado a las 5:30 de la tarde. ¿Quién estaba en el primer lugar? Si se lo perdió el día martes, el día de hoy lo va a poder escuchar íntegro, pasadito a las 5:30 de la tarde. Ok, 4 de la tarde con 9 minutos. Y les recuerdo, próxima semana en los miércoles especiales de Planeta 80 se viene.
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0: Muy bien, 4 de la tarde con 10 minutos, señoras y señores. Nos vamos al año 1987. En el aire, Charlotte McKinnon, Larry Ledesma.

0: ¿Se acordaban del grupo Bardot? Bueno, ellos tienen, o ellas, estas chiquillas tienen varios singles. Magic Carpet Ride es el más conocido del año 1987. Ese alcanzó el lugar número 5 en la lista Billboard. Está también el Three Time Lover del mismo año. Bleeding Heart, que me acuerdo que esas 12 pulgadas, uy, no sé dónde habrá quedado, ¿eh? Muy buena. El Hold Me, Hold Me, que es maravilloso. Y esta que estábamos escuchando con, insisto, el dúo llamado Bardot. La canción se llama I Love To Best, del año 1989, y logró trepar al lugar número 68 en la lista Billboard Hot 100 en los Estados Unidos de Norteamérica y el lugar número 3 en las más bailables en el Hot Dance Music Club Play Chart, año 1989. Este dúo que estaba compuesto por Stacy Acacia Smith y la acompañaba en aquel entonces Melanie Taylor. Era un dúo, ¿ah? Sí, era un dúo y la verdad es que le fue bastante bien. Pop Dance de la década de los 80. Creo que hay alguna canción de ellas producida por John St. James. Tiene como la onda de Stacy Q también, ¿ah? 4 de la tarde con 20 minutos. Creo que Ángel Itch Ledesma también produjo alguna cosa. Le vamos a echar una revisa por ahí. 4 de la tarde con 20 minutos. Tengo mensajes a través del Instagram, Facebook, TikTok, X y Nutro. WhatsApp.
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0: Recuerda que estamos en los jueves pre-dance acá en Planeta 80 y les recuerdo que se viene pasado mañana, no, la próxima semana, en los miércoles especiales de Planeta 80.
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0: Les quedó claro, ¿no? No faltes. 4 de la tarde con 21 minutos, señores y señores. Nos vamos con los mensajes a través del Instagram, Facebook, TikTok, X y WhatsApp.
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0: La Mime está por ahí. ¿Cómo estás, Mime? Hola. Aló, aló, aló, aló. Hola.
7: Hola.
0: Hola, hola, hola.
7: ¿Sé que estás sacando algo al aire? Bienvenido a Planeta 80, porque habla Paula.
0: Paula.
7: Y les deseo mucha suerte y me encanta el programa de esta hora porque es muy agradable y simpático de escuchar.
0: Ah, muy bien.
7: Sobre todo cuando uno va al gimnasio también. Y
0: ya. Eso, me parece muy
7: saludos,
0: bien.
7: Saludos, chicos. Que estén bien. Chau, chau.
0: Ok, chau, chau. Un saludo grande para la Mime que está en la sintonía de Planeta 80.
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0: Mira quién nos saluda por acá también, la Marianita Pérez. ¿Cómo estás, querida Marianita? Nos dice, ¿qué tal, amiguito querido? ¿Cómo estás? Yo por aquí del minuto uno, como siempre, a la velocidad del rayo el día de hoy, ¿no? Quería saludarte con mucho cariño, como siempre. Tenía miedo de escribir, pensé que estaba bloqueada por lo de ayer donde no alcancé a guardar un litro de sopaipillas. Sí, pues ayer había pedido un litro de sopaipilla yo y me tenía medio litro, ¿no? No, 800 cc, me dijo. ¡Ah! Saludos grandes para la Marianita en sintonía de Planeta 80.
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0: Oye, nos saluda la Lore desde La Serena en la sintonía y nos escribe a través de nuestro WhatsApp y nos dice lo siguiente. ¡Ah! Me dice que la serie Johnny Bravo ya no se lo perdía. Hoy el día de hoy está como para ir a la playa allá en La Serena. ¿Ah? 20 grados de temperatura. A ver, déjame ver si está despejadito porque en Copiapó hay 29 grados. En La Serena está despejado con 20 grados. Espectacular, ¿eh? Saludos grandes para la Lore, la sintonía de Planeta 80.
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0: Oye, saludos grandes también para mi colega y amigo Charles Hope, la sintonía de Planeta 80. Oye, qué buena foto esa, Charles, ¿eh? Es de como hace un par de años atrás nomás. Un saludo grande para ti, querido amigo, en sintonía de Planeta 80.
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2: 5.
0: Oye, y queremos enviar un tremendo saludo a nuestro querido auditor Rodrigo Vallejos, que estamos seguros que está ahí en la sintonía de 80, y está celebrando una tierna edad el día de hoy, ¿eh? Un añito más de vida este cabro, ¿eh? Creo que son como 37 aproximadamente, pero anda por ahí la cosa, ¿no? Saludos grandes para ti, querido amigo, feliz cumpleaños, Rodrigo Vallejos, en sintonía de Planeta 80, y está de cumpleaños el día de hoy.
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0: Oye, saludos gigantes para don Alejandro Guajardo en la sintonía de Planeta 80. El día de hoy sí que va el mix, ¿eh? Querido amigo, me había pedido un mix. Un saludo grande para él en la sintonía de Planeta 80. Está fuera del reality el día de hoy. Saludos gigantes para ti, compadre, en sintonía de Planeta 80.
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0: Más 56 982 76 21 45. Mira, nos saluda por acá también, y se me había quedado el mensaje, nuestro querido amigo Alex desde La Serena. Nos dice: hola, hola, muy buen día, mi querido y buen amigo Capitán Planeta. Me dice: ¿cómo amaneciste? Espectacular el día de hoy. Día soleado nuevamente por allá. Ah, qué bien. Me dice: para hoy quería escuchar a Bernadette con Midnight Lover. Qué buen tema, ¿eh? De la Jocelyn, así se llama ella en realidad, Jocelyn Bernadette Smith. Ese es el nombre de esta chiquilla que ha trabajado con grupos como por ejemplo Electric Light Orchestra, con Rick James, trabajó también con Falco, con Alphaville, con Tangerine Dream, y se hizo conocida en nuestro país por una canción que es la que vamos a escuchar un ratito más, ¿eh? Luego la vamos a incluir acá, Bernadette con Midnight Lover.
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0: Ajá, me dice, faltó leer mi temazo por acá. ¿Cuál me había pedido? Ah, quería dejar mi pedido, dice la Marianita. ¿Cuál era? Ray Parker Jr. And Radio Still in the Groove. Qué buena canción. Esa es buenísima. Ya, un saludo grande nuevamente para la Marianita, que está en la sintonía de Planeta 80. Es una canción instrumental, ¿eh? Buenísima. 4 de la tarde con 26 y tengo el último mensaje.
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0: Más 56 982 76 21 45. Un saludo gigante para Sergito Cuevas, que está ahí en la sintonía de Planeta.

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2: Muy bien, 4 de la tarde con 30 minutos. Jocelyn Bernadette Smith en el aire con esto que se llama Midnight Lover acá.

0: 4 de la tarde con 34 minutos, la gran Bernadette, Jocelyn Bernadette Smith. Yo la encuentro grandiosa su voz. La verdad es que la canción no estuvo rankeada, creo que en ninguna parte del mundo, pero ella brilla con su voz. Como les dije hace un ratito atrás, ella trabajó con bandas como, por ejemplo, el grupo Change, un grupo italiano norteamericano que tiene muy buenas canciones, que de hecho las tenemos acá en Planeta 80. Trabajó en bandas con como, por ejemplo, llamadas Lenny White, la banda Electric Light, con Rick James, con Ellen Foley, con Falco, con Alphaville, Tangerine Dream, entre otros. Ella, su verdadero nombre es Jocelyn Bernadette Smith. Nació un día 22 de agosto del año 1960 en Queens, en la ciudad de New York City. O sea, va a estar de cumpleaños en un par de días más. Va a estar cumpliendo 60 años, no lo puedo creer. Oye, qué maravillosa. Muy buena voz, espectacular. Ella se ha hecho muy popular dentro del ambiente de música de jazz, el rhythm and blues y el soul. Pero acá en Chile brilló con esta canción que la tocaron muchísimo en su minuto, muy difícil de conseguir. Yo recuerdo que la tocaba mucho, mucho, mucho Radio Tiempo y Radio Concierto. La Radio Tiempo el fin de semana la hacía re chupete, como decía por ahí un amigo, y la verdad es que ahí se hizo conocida acá en nuestro país. Bernadette, o Jocelyn Bernadette Smith, conocida como Bernadette con Midnight Lover, la escuchabas acá en
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0: 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Recuerde, el día de hoy, pasado las 5:30 de la tarde, Retro Countdown, Billboard Hot 100, semana del 18 de octubre del año 1980. Quien estaba en el primer lugar, la retransmisión el día de hoy, no se lo puede perder. Y antes que nos vamos con la siguiente canción, que fue poco tocada acá en nuestro país, esta canción, pero es muy buena. Buenísima, buenísima, buenísima. De hecho, por ahí me la compartió mi querido amigo DJ Mike, que ya está preparando para el día de mañana su set. Está ahí haciendo la previa, está ensayando para mañana salir totalmente en vivo acá en el Viernes Dance de Planeta 80.
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0: Pero eso es mañana, 4 de la tarde con 38. Próxima semana despedimos los miércoles especiales acá en Planeta 80 con...
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0: Muy bien, 4 de la tarde con 39 minutos y nos vamos con este temazo del cantante norteamericano de High Energy, el señor Paul Parker. Esto es una versión, Time After Time, la versión vocal mix en este jueves Pretty Dance acá en
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0: gran cantante Stacy Swine, conocida como Stacy Q, con la canción llamada Give Me You, no, perdón, se llama Give You All My Love, no es Give Me, es Give You All My Love, la versión Nonstop Remix, la escuchabas el día de hoy acá en
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0: en este jueves pre-dance. Esta canción, no me recuerdo en qué lugar estuvo, la vamos a buscar rápidamente por acá, dentro de los singles, me parece mucho que viene en el segundo álbum, tengo entendido, o en el tercer álbum, en la Night Like This. A ver, lo estoy buscando rápidamente acá en la lista Billboard para ver qué lugar alcanzó. Creo que está en el último, en el Night Like This. Give You All My Love. Aquí está. Está producida esta canción por Cleveland & Co. Y creo que debería haber entrado, ¿eh? Número 16 en las más bailables en Estados Unidos de Norteamérica. Tenía una onda diferente, ¿eh? David Cole y Robert Cleveland la remezclaron. Y oye, mira, Jocelyn Brown hace los coros y Martha Wash también la acompaña aquí, ¿eh? ¡Qué buenísima! Give You All My Love con Stacy Q o Stacy Swine. La escuchabas el día de hoy, por supuesto, acá en el show Retro del Sur de

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6: Realmente se rayó a 4 de la tarde con 52 minutos ya. Vamos con los mensajes. ¿Algo me iba a decir? ¿Que hay un llamado telefónico? No, pero los llamados telefónicos no tienen que enviar mensajes a través del WhatsApp, el más 569-8276-2145. Vamos, mensajes.
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6: Más 569-8276-2145. Nos saluda para acá nuestro amigo Alvarito Tolosa Gómez. ¿Cómo estás, Alvarito? Dice, hola, saludos desde Laja. Se acerca el viernes, Friday I'm in love, del grupo The Cure. Qué temazo, ¿eh? El viernes me enamoro, Friday I'm in love, que me encanta esa canción, The Cure. Sí, la vamos a incluir un rato más, ¿eh? Saludos, Alvarito, en sintonía de Planeta 80.
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6: Mira, está conectado Antofagasta, Norte Grande en sintonía. Acá 18 grados, dice en Antofagasta, nuestro querido amigo Daniel Ramírez, alias Full Mix. Dice, fuerza, aguante Tocopilla. Ojo, tembló en el sur del Perú, 7.2, no te puedo creer, a las 13 horas, hora de Chile del día de hoy, no me había enterado, ¿eh? Gracias por el dato, querido amigo, saludos grandes para ti.
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6: A ver, más 56-982-76-2145. Mira, nos saluda por acá, está en la sintonía la Gise Molina, dice, hola cabrito, ¿cómo te baila? En la sintonía, y viene de camino, ¿en qué está?
7: Voy feliz en mi auto, camino a casa, escuchando a Paul Parker.
6: ¿Ah, en serio?
7: ¿Escuchas de fondo? Encanta esta canción.
6: ¿Te gusta?
7: Gracias, Isaac.
6: Ok, me parece muy bien. Saludos grandes para la Gise Molina en la sintonía de Planeta 80. Qué bueno que le guste.
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6: A ver, tengo un mensaje por acá de nuestro amigo que está en la sintonía de Planeta 80, Eugenio. Eugene nos dice lo siguiente, esta semana cumplimos un año como grupo folclórico Raíces Campesinas del Ñelol, rescatando nuestra música en estilos bien campesinos, ¿sabes? Dice como el repicado, el vals, cuecas, guarachas, tonadas, esquinazos, etcétera, que se han ido perdiendo en el tiempo. Saludemos a sus integrantes, el profe y director Víctor Cid, Adelina, Sandra, Maxis, Raquel, Edith, Gloria, Diana, Odiana, María Angélica, Adolfo y Eugenio, quienes forman parte del elenco y se han presentado en diversos escenarios de la región y seguirán presentándose, mostrando nuestro origen y raíz bien campesino. Dice, las guaguas del grupo son Maxi y Eugenio Carinao. Él, pues la guagua. Un saludo grande para el grupo Raíces Campesinas del Ñelol, que está en la sintonía de Planeta 80.
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6: Hola.
8: Buenas tardes, mis queridos planetarios, en especial al planetario mayor ahí, el dueño de este gran planeta y círculo.
6: ¿Ya? ¿Ya?
8: Amigo, hola, ¿cómo estás?
6: ¿Bien y usted?
8: Buenas tardes.
6: Buenas.
8: Para variar, tengo que conducir ahora, amigo.
6: Cuente una nueva.
8: Vamos a escuchar a GLGL's band con Flamethrower o Lanzallamas.
6: Ah, qué bueno.
8: ¿Te parece, amiguito?
6: Ya, po.
8: Un abrazo, muchas gracias. Y muchas gracias por tu opinión del mix.
6: Ajá.
8: Por fin lo descargaste. Chao, amigo.
6: Ok, un saludo grande para ti, querido amigo. Es que habíamos tenido una semana bien ajetreada, ¿eh?
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6: Ese era Luis desde Puerto Montt. Aquí vamos.
9: Jueves Pre-Dance en Planeta 80.
6: ¿Ya?
9: Oye, te digo un temita de Jueves Pre-Dance.
6: ¿Cuál?
9: De un grupito que tuvo un solo y gran éxito.
6: ¿Cuál?
9: Del grupo Living in a Box con Living in a Box.
6: Qué buen tema.
9: Solamente si saquen alguna versión normal o la extended.
6: Ya, pues, me parece muy bien. Living in a Box con Living in a Box. La versión está remezclada por Arthur Baker. ¿Eh? Buenísima versión. Más 56982762145. 4,56.
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6: Más 56982762145. ¿Quién está por ahí? A ver, me quedó alguien.

0: creo que me quedó un mensajito por acá. José Antonio Rodríguez Pino en la sintonía de Planeta 80. Y un abrazo gigante para Juan Francisco Aguilar Muñoz, que también está escuchando Planeta 80. Y nos vamos a ir con este temazo, señoras y señores. Lamentablemente su vocalista falleció hace muy poco tiempo, Richard Derbyshire, que ha tenido colaboraciones con John Jellybean Benítez. Esto está remezclado por Arthur Baker, me parece mucho. El grupo Living in a Box, con esta canción que se llama Living in a Box. Y la escuchas acá en este jueves pre-dancing.
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6: Muy bien, 5 de la tarde con un minuto y estamos de regreso acá en Donde el Tiempo No Transcurre, en el show retro del sur de Chile y norte chico, el más eléctrico. Y nos quedamos con esta canción que fue todo un éxito del High Energy por allá por el año 1987. Bianca Babos, conocida como Bianca, con esta canción que hoy en día muchos buscan para tener en vinilo, ¿eh? Este es un temazo que es de culto. El vinilo muy difícil de encontrar el día de hoy. Y cuando son las 5 de la tarde con un minuto, estamos recordando a Bianca con esto que se llama One More Time en este jueves pre-dance.

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3: 5:06 p.m.
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4: 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Ok. 5:07 p.m. Tengo mensajes a través del WhatsApp, pero un ratito más los vamos a leer, ¿eh? Un ratito más.
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4: +56 982 762145. Recuerda, el día de hoy pasado a las 5:30 de la tarde tendremos la retransmisión del Retro Countdown Billboard Hot 100, semana del 28 de octubre del año 1980. Si usted se lo perdió el día martes, el día de hoy no se lo puede perder. ¿Quién estaba en el primer lugar la semana del 18 de octubre del año 1980? Bueno, quédense en la sintonía de Planeta 80 el día de hoy y lo van a averiguar. Próxima semana despedimos el invierno, despedimos agosto, despedimos los miércoles especiales hasta el mes de octubre ya con...
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4: Nos vamos a enero del año 1982, 5 de la tarde con 9 minutos. El grupo J. Jill's Band, con esta que se llama Flamethrower, y la escuchas acá en
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0: Realmente hermosa canción a 5 de la tarde con 17 minutos. El gran Freddie Mercury, no, The Cure con Friday I'm in Love, de su álbum llamado Wish. Me encanta la canción. Robert Smith es el Roberto Smith, como le decía un querido amigo. Esta canción fue lanzada en el año 1992, un día 15 de mayo de aquel entonces, de su álbum llamado Wish, a través de un sello, me parece mucho que un sello como medio independiente, Fiction Records, que es un sello británico fundado en el año 1978. Y esta canción le fue bastante bien en la lista Billboard en los Estados Unidos de Norteamérica. A ver, vamos a ver inmediatamente el lugar número... Miren, entró muy bien en la lista Billboard Hot 100. Lugar número 18 en el año 1992 en música alternativa dentro de las más tocadas en radio. Alternative Airplay, lugar número 1. Dentro de las más bailables, no sé si tiene 12 pulgadas una versión remix. Lugar número 32 y países como por ejemplo Reino Unido. En el chart oficial de los singles, lugar número 6, y dentro de las más tocadas en el UK Airplay. En el Music Week, lugar número 2. En Noruega, lugar número 7. Irlanda, lugar número 4. Y en Austria, lugar número 13. 5 de la tarde con 19 minutos. Y escuchábamos a Roberto Smith, como le dice un amigo. Israel Ortiz, un saludo grande para mi querido amigo Israel Ortiz, que debe andar pululando por ahí por la ciudad de Temuco. Me lo topé un día por ahí. Un gran abrazo a mi querido amigo. Sí, pues le gusta mucho Roberto Smith y The Cure. De su álbum llamado Wish, escuchábamos esto acá en Planeta 80.
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0: Muy bien, 5 con exactamente 19 ya. Y antes que nos vamos con lo siguiente, bueno, primero les voy a recordar que vamos a ir a los WhatsApp. Sí, pues más 569-82-762145. Pero antes, próxima semana en los miércoles especiales de Planeta 80, despedimos agosto con...
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0: Bueno, se puso serio, 5 de la tarde con 20 minutos. Hoy el día está realmente a gusto, ¿ah?
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0: No faltes. 5 de la tarde con 21 minutos. Le sale muy bien a don Nayib Olea. No, es que... Bueno, no voy a decir nada, vamos.
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0: Oye, un saludo gigante para la Jerito Aburto en sintonía de Planeta 80. Me dice, hola, loquillo. ¿Cómo estás? Muy bien, pues excelente. Aquí estamos. Ya, ok. En la pega, Jerito Aburto, un saludo grande para usted en la sintonía de Planeta 80. Ya, ok.
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0: Más 56-982-762145. Nos saluda por acá Mariluz Guajardo en la sintonía de Planeta 80. ¿Qué está haciendo Mariluz Guajardo hasta ahora? ¿Qué hace? ¿Qué hace? Y diga. Dígame. A ver, ¿cómo es la cosa el día de hoy? A ver, Mariluz Guajardo, ¿qué es lo que nos dice por acá? Diga, a ver.
7: Dios, que vuelvan los lentos para tirarme el puente.
0: Ya.
7: Oye, Isaac, ya pues saca ese gato de arriba de la mesa.
0: Ajá, ya, saca el gato de arriba de la mesa.
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0: Oye, la Jerita Burda está en la pega, me dice, y con harto pan con chicharrones. Oye, yo me equivoqué. La canción es, querido amigo Marcos Mono Alvarado, en la sintonía PNT 80.
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0: Era el Midnight Lover de Bianca. Wow, me equivoqué. Bueno, ya, pero en fin, otro día lo tocamos, ¿ya? Ok, saludos grandes, querido amigo. Es que... Lo confundí con el otro Midnight Lover porque lo había tocado. Dije, ah, estábamos bien. Pues yo vi, leí otra cosa. Bueno, para que ustedes vean que hoy como 10 pueblos más adelante. Ok, saludos grandes, querido amigo.
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0: La Lore por acá me dice, qué lindo ese tema, me encanta, The Cure. Para mí, una de las más lindas de la banda. ¿Saben ustedes que la banda The Cure la han encasillado dentro del el movimiento New Wave, o podríamos decir Dark Wave? Y una vez Robert Smith, se enojó, se molestó, dijo que no le gustaba que The Cure lo encasillaran dentro de un movimiento porque la banda no tenía un estilo tan, tan definido, porque dependía de cómo estuviera el ánimo de él cuando escribía las canciones. Y es verdad, hay canciones que son incluso un poquito más dark, otras que son más alegres, como esta, la que estábamos escuchando, etcétera, etcétera, etcétera. Y lo encuentro toda la razón, y lo dijo Robert Smith. Yo solamente lo estoy replicando, no estoy chamullando ni una cosa. 5:23, más mensajes.
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0: Alvarito Tolosa dice, me encanta The Cure. Ah, le gusta The Cure. Ah, lo tengo cachadito, ¿eh? Me dice, ¿por qué? Ah, la Jerita Burto. No, pues cómo va a estar diciendo esas cosas al aire. ¿Cómo se le ocurre? No.
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0: Nada que ver. Ok, más 56-982-76-2145. Saludos grandes para la Chihuahuita Mix. ¿Cómo está Chihuahuita Mix? ¿Anda ladrando el día de hoy? Oh, me contaron por ahí que a la Chihuahua Mix le dieron un par de chicotazos con unas matas de ortiga, ¿eh? Tiene que haber salido arrancando la Chihuahua por ahí. Ah, saludos grandes, Chihuahuita Mix, ¿eh? En sintonía PDT 80.
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0: Más 56-982-76-2145. Además que no se come ni la comida. La Chihuahua está, pero desatada esta Chihuahua. Saludos grandes a través del más 56-982-76-2145. El día de hoy para don Italo Chicarelli, que está en la sintonía de Planeta 80. Y hay otros que no se han pronunciado el día de hoy. Ya deben estar durmiendo ahí. Eso sí que se pusieron el pijama de León, ¿eh? Hay unos que se pusieron el pijama de León. No como otros que se bañan, que dicen por ahí. Saludos grandes para Rodrigo Vargas y un abrazo gigante también para don Marce Parra Rosas, que está en la sintonía de Planeta 80. Me dice Álvaro Tolosa, me dice, sí, el Disintegration es muy depre. Sí, en realidad, pero es que eran etapas que tenía Roberto Smith, ¿eh? Hay que decirlo. Oye, les quiero comentar que un día como hoy, un 20 de agosto del año 1991, exactamente 35 años atrás... Ya, ¿por qué me envían esos mensajes? 35 años atrás, La Hermosa, porque me encanta. Ella es cantante, actriz también, ha salido en varias series de televisión. Y recuerden que fue Miss Estados Unidos de Norteamérica y le quitaron el título por posar desnuda en la revista Playboy. Vanessa Williams, un día como hoy, hace 35 años atrás, lanza su segundo álbum de estudio llamado The Comfort Zone, originalmente lanzado el 20 de agosto del año 1991. Sí, pues, oye, 35 años han pasado, ya no lo puedo creer. Y vamos a escuchar de ese álbum, de su segundo álbum de estudio, el single que lanzó un 18 de julio del año 1991.

El día de hoy siguen haciendo música. Black Machine es el nombre de la agrupación italiana y que tuvo singles maravillosos como por ejemplo How G, lo que estaba sonando, que se llama Funky Funky People, y la otra que es muy conocida que se llama Jazz Machine y que la utilizan en un programa de televisión acá en nuestro país. Mira, quiero que la escuchen un poquito. ¿La han escuchado por ahí en algún lado? No, no voy a decir el nombre del canal. Teatro en... Ustedes lo tienen que haber oído. Lo vamos a adelantar un poquito.

0: conocido programa de la televisión en donde actuaba el Pato Torres en algún minuto. 5:34 p.m. Era de estos chiquillos, po. Del grupo Black Machine. Buena, ¿eh? 5:34 p.m. Ya, tengo mensajes muy rápidamente, los vamos a leer y los vamos a entregar a través del WhatsApp porque en breve nos vamos a ir con el Retro Countdown Billboard Hot 100, semana del 18 de octubre del año 1980. Mensajes.
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0: Oye, nos escribe por acá Pablito Andrés y va con su hija. A ver, ¿cómo dice que dijo?
2: Hola, Jack, Planeta 80, excelente programa. Un abrazo y saludos por acá, Pablo Rodríguez y la Amalia Rodríguez. Te escuchamos siempre.
0: Ok.
2: Buena tarde para todos. Chao, chao.
0: Ok, dice, escuchándome con la hija y un saludo grande para... ¿Maite escuché o...? Me parece mucho que era Maite, no alcancé a captar el nombre, ya. Pero un saludo grande para Pablito Andrés, que está en la sintonía de Planeta 80.
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0: Más 56-982-76-2145, don Ítalo Chicarelli. Me dice, buena brujo, me dice, ¿cómo sabías que estaba escuchando? Y presente, dice, en la lista, saludos desde Los Ángeles, Bio Bio, sapo, me dice. Ah, bueno, está chistosito, ¿eh? Un saludo grande para don Ítalo Chicarelli, en sintonía de Planeta 80, ya. Y, a ver, ¿quién me dice por acá? Me dice, Daniel Ramírez, teatro en Chilevisión. Actual Fernando Clige, sí señor, así es. Chipu, mira a Pablito Andrés, escucha a Pablito Andrés. A ver, ¿quién es ella?
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0: A ver si es que adivina a Pablito Andrés, saludos grandes para él, ¿eh? Ya, más 56-982-76-2145.
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0: Y por último, un saludo gigante para Marco Sandoval, que también está en la sintonía de Planeta 80. 5:36 p.m. Y antes que nos vamos con el Retro Countdown Billboard Hot 100, les recuerdo, próxima semana despedimos los miércoles especiales acá en Planeta 80 con...
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0: Queridos amigos, les doy la más cordial de las bienvenidas a una nueva edición de este microespacio llamado Retro Countdown Billboard Hot 100. En esta oportunidad, correspondiente a la semana del 18 de octubre del año 1980, en que el lugar número uno está ocupado por una gran banda inglesa, obviamente que en la década de los 80 y de los 70 triunfó en Estados Unidos de Norteamérica. ¡Vamos con esto!
1: Número 5.
0: Ocupando esta semana el quinto puesto en la revista Billboard, les presentamos este single que la semana anterior estuvo en el puesto número 12. Lugar número 5 para la semana del 18 de octubre del año 1980. Escuchamos a The Pointer Sisters

0: número 4.
1: Una balada totalmente romántica de este dueto inglés-australiano que nos hizo enamorar en la década de los 80. Graham Russell y Russell Hitchcock nos presentan el puesto número

0: número 2.
1: Les recuerdo que estamos revisando los 5 primeros lugares de la lista Billboard Hot 100, semana del 18 de octubre del año 1980. La semana pasada, puesto número 2. Esta semana, manteniendo el sitial del segundo lugar, escuchamos a esta cantante y actriz, Barbara Streisand, con Women in Love.

0: el número uno.
1: Muy bien, hemos revisado ya los cuatro primeros lugares correspondientes a la semana del 18 de octubre del año 1980. Girando en nuestra tornamesa, ya estamos escuchando el sitial más alto del Billboard Hot 100 de su álbum llamado The Game. La banda inglesa Queen nos presenta el número uno para esta semana, Another One Bites the

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1: Buenísima, 5 de la tarde con 43 minutos. Oh, aquí me encanta esa canción. Another One Bites the Dust con el grupo Queen. Una canción que es como medio disruptiva. Era como funk de la década de los 70, pero llevado un poquitito a otro nivel. Ahí jugando con el bajo, lograron llegar a esa canción que fue número uno y que como que era medio despreciada la canción, ¿eh? Hay que decirlo. Retro Countdown, Billboard Hot 100 o Hot 100, semana del 18 de octubre del año 1980. ¿Tengo algún mensaje por ahí o no? A través del WhatsApp.
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1: No había mensaje, no había mensaje. Ah, sí, me queda uno por ahí. Un saludo grande para don Rudy Saldaña, que está en la sintonía de 80. Abrazo, querido amigo. Ya. Esto se me ha quedado en el tintero del día de ayer, ¿eh? ¿Sabían ustedes que, bueno, el día de ayer obviamente no lo pudimos tocar, lo había dejado ahí en el tintero porque el día de ayer el programa era un programa especial con New Wave, Electropop y Synthpop de los 80 y no calzaba esto precisamente. ¿Ustedes conocen a JK, que es el vocalista de la banda Jamiroquai? Jamiroquai, una banda que, ha estado en la polémica porque su vocalista como que se pasó mil pueblos, ha consumido, estaba metido en el tema de las drogas y todo eso. Y la verdad es que se gastó casi toda la fortuna. Nuevamente está volviendo al tapete por su música. Y en la década de los 90 hizo, pero buenísimas canciones y buenísimos álbumes. De hecho, precisamente un día como ayer, un 19 de agosto del año 1996, 30 años atrás, de su álbum llamado Traveling Without Moving, lanzó una canción que es maravillosa. Año 1996, 30 años atrás ya. La década de los 90, digo yo, está ahí nomás, pues, pero no, son 30 años ya. JK o la banda Jamiroquai lanza el segundo single de su álbum llamado Traveling Without Moving. 30 años atrás, un 19 de agosto del año 1996, un día como ayer, señoras y señores. Y la recordamos en Planeta 80, Virtual Insanity con Jamiroquai, acá en
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0: Son las 5 de la tarde con 53 minutos. Se nos acabó el tiempo por el día de hoy. Escuchamos al dúo sueco Raman Ras, que estaba integrado por Robert Watts y Rasmus Lindvall. Ahí me comentaban que los coros estaban cantados por Dr. Alban. Oye, buena la producción, ¿eh? Se me había olvidado. Esta canción, de hecho, está por ahí en vinilo, ¿eh? Buenísima. Raman Ras Circus with D-Flex. Esto se llama Take a Ride. Y lo escuchabas casi al final de la presente edición de Planeta 80, año 90 y... creo que es del año 1993 aproximadamente. Espérenme un poquito, estoy mirando por acá. 96. Año 1996 es esa canción. Ok, 5 de la tarde con 54 minutos. Insisto, muchas gracias por la sintonía que nos brindaron el día de hoy. Se me quedaron en el tintero. Un día como hoy... esto fue el día de ayer. El día de hoy tenía casi un día como hoy, del año 1984, la banda Depeche Mode lanza la canción, el single llamado Master and Servant, el segundo single de su álbum número 4 de estudio llamado Some Great Reward. Un día como hoy, del año 1984, Depeche Mode lanza Master and Servant, el segundo single del cuarto álbum de estudio llamado Some Great Reward. Y además, les quería comentar también que un día como hoy, a un 20 de agosto del año 1986, 40 años atrás, Huey Lewis and the News lanza su cuarto álbum de estudio llamado Four, que incluía 5 top 10 singles. ¿Eh? Tenía muy buenos singles. Y lo recordamos casi al final de la presente edición de Planeta 80. Ya, muchas gracias por la sintonía. Y antes que nos retiremos, les recuerdo que se viene la próxima semana en los miércoles especiales de Planeta 80. Y ojo, en un ratito más revisen las redes sociales, porque vamos a lanzar la portada musical del día de mañana para los
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0: Sí, señor. Próxima semana, miércoles especial de Planeta 80.
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0: 5 de la tarde con 56 minutos, contraportada musical para el día de hoy, obviamente de su álbum 4. Señoras y señores, escuchamos a Huey Lewis and the News, con esto que se llama Hip to be Square, la versión Dance Remix. Adivinen quién la remezcló, John Jelly. Bienvenidos, portada musical del día de hoy. Señoras y señores, como siempre, los acompañó tras el micrófono su servidor y amigo Isaac Enríquez, y los dejo cordialmente invitados para que el día de mañana se conecten a contar de las 16 horas, hora de la República de Chile, a escuchar el show retro más eléctrico del sur de Chile, Planeta 80, mañana, recuerden.
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0: Hip to be square. Un abrazo gigante, que tengan linda tarde. Nos escuchamos mañana acá en Planeta 80. ¡Chau!

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5: 6 de la tarde, 3 minutos.

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1: 6 de la tarde, 18 minutos.
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0: 6 de la tarde, 23 minutos.
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1: 6 de la tarde, 33 minutos.
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0: 6:38.
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0: 6 de la tarde, 54 minutos.
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6: 7:01 p.m.
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0: 7 de la tarde, 18 minutos.
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6: 7 de la tarde, 30 minutos.

7:38. 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

0: 7 de la tarde, 56 minutos.
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4: 8:02 p.m.
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5: Muy buenas tardes a todos. Espero te encuentres muy, muy bien. Hari Om Tat Sat. Hay palabras que utilizamos todos los días sin preguntarnos jamás de dónde vienen. Una de ellas es Dios. Decimos Dios, hablamos de Dios, creemos en Dios, negamos a Dios, pero ¿alguna vez nos hemos detenido a preguntar qué significa realmente esta palabra? Dios procede del latín Deus, que significa Dios o divinidad. Recuerda esta palabra, Deus. Pero Deus pertenece a una familia de palabras mucho más antigua, la raíz proto-indo-europea, Deu, Deivos, relacionada originalmente con la idea de cielo o luminoso, luz del día o celeste. De esa misma familia vienen otras palabras similares como en latín Deus, Dios, en griego Zeus, el dios Zeus, viene de Deus, Zeus. Importante aquí, el sánscrito, el primer idioma de la humanidad, idioma espiritual de la filosofía yoga espiritual, donde están escritos los textos más antiguos sobre la verdad última, hay una palabra llamada Deva, que significa divino, lumínico o Dios. Recordamos Deus, que es el origen del latino de la palabra Dios, y tenemos en sánscrito Deva.